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1: Para las muchachonas que no les guste trabajar, oiga, que les guste bailar y dicen...

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19: Antes de que el mundo se acabe y que se me vaya la voz, antes de que la memoria falle o que nos falte uno de los dos, quiero que sepas que cuando despierto y antes de dormir pienso en ti y decirte que aunque lo perdiera todo, no importa si tú estás aquí.

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0: Después de Romedallo, güey.
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3: Para todos los seguidores de La Única Radio y Conjunto Nuevo Destino, vamos a aventarnos esta rolototota norteña que dice más o menos así. ¡Dice!

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1: Hola, ¿qué tal, queridos amigos? Por aquí, mi compa.
2: Tu compa Gardo Núñez.
1: Y mis amigos.
3: Los Farmers.
1: Y sus amigos de siempre, los Sales del Barranco. Vamos a ver por ahí, de los dientes para afuera, plebada. Dice más o menos, así dice, plebe.

0: madre, pues se los siente para afuera. ¡Ánimo!
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1: La neta, con esta me gusta llevar serenata, y más cuando traigo la botella aquí al lado. Ahí te va, chiquitita.

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1: Número 4.

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0: Sonia Cero. 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

0: número 4.
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1: Para las muchachonas que no les guste trabajar, oiga, que les guste bailar y dice...

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1: Para todos los seguidores de La Única Radio y Conjunto Nuevo Destino, vamos a aventarnos esta rolototota norteña que dice más o menos así. ¡Dice!

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6: Para convertir Protégete. A sus soldados en seres incansables y deshumanizados. Bajo su efecto, el ejército nazi inicia la peor guerra de la historia y crea los campos de exterminio. 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
1: Empresas como esta son pieza clave para generar empleo. 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